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1: Juan capítulo 10, versículo 27. Mis ovejas oyen mi voz, y yo las conozco, y me siguen, y yo les doy vida eterna, y no perecerán jamás, ni nadie las arrebatará de mi mano. ¡Qué tremendos versículos de la palabra de Dios! Escuchando la voz de Dios. Dios habla constantemente con su pueblo. El problema es que nosotros no lo escuchamos. Hace años hubo un experimento de unos pastores que cuidaban ovejas, animales, y hicieron un experimento y a lo lejos comenzaron a realizar los mismos sonidos que el pastor usaba para llamar a sus ovejas. Aquel pastor usaba un silbido para llamar a las ovejas para beber agua o comer o para llamarlas al corral. Trajeron un imitador para realizar el mismo silbido del pastor de las ovejas. Se hicieron lejos y escondidos. El imitador comienza a imitar el silbido del pastor de aquel rebaño, y las ovejas ni siquiera se movían, ni siquiera levantaban sus orejas, nada. Las ovejas estaban común y corriente, con el mismo silbido o parecido al de el pastor. Después el pastor silbó e inmediatamente las ovejas se dieron cuenta que era su pastor y vinieron de donde provenía el sonido, el silbido de su pastor. Entonces, con razón el Señor Jesús dijo: mis ovejas oyen mi voz, y yo las conozco y me siguen. Es una promesa, señores, es una promesa. Mis ovejas oyen mi voz. Tengo una pregunta para todos. ¿Estamos escuchando la voz del Señor? ¿Estamos atendiendo, estamos tomando discernimiento de la voz de Dios? Esto es un buen sensor, digámoslo así, para saber que estoy en la fe, que puedo oír la voz de Dios que me consuela, que me direcciona, que me exhorta. La voz de Dios viene, hay veces, para consolarnos en tiempos difíciles. Hay veces viene para exhortarnos y corregirnos. Hay veces la voz de Dios viene para direccionarnos. Hay veces la voz de Dios viene para avisarnos de un peligro. La voz de Dios es extraordinaria. Pero hay que tener mucho cuidado. Mucho cuidado. Ahora, dice que cuando oímos la voz del Señor, en el versículo 28 dice: y yo les doy vida eterna y no perecerán jamás. Cuando escuchamos la voz de Dios, Él nos da vida, nos fortalece. ¿Cuántos quizás llevan tiempo sin percibir la voz del Señor? ¿Cuántas personas, cuando Dios les habla, no quieren? Porque quizás Dios les está exhortando, les está diciendo que dejen ciertas cosas, y hay personas que cierran sus oídos para no recibir la instrucción, porque están interesados en otras áreas de su vida. Nunca permita, amado, que el Espíritu Santo te deje de hablar solo por tu capricho. Deje que Dios le guíe. Hay cosas que Dios tiene que arreglar primero en tu vida antes de darte una bendición. Quizás estoy hablando con alguien que por ende usted está pasando lo que está pasando, porque quizás fuisteis rebelde, quizás hiciste o tomaste una decisión que no era la voluntad de Dios. Y ahora usted dice, pero ¿por qué me está yendo así? ¿Por qué? Entonces Dios no puede revelar su palabra a quienes no la valoran. ¿Para qué quieres que Dios te hable? ¿Para qué quieres que Dios revele su voz? Si Él ya lo ha probado contigo y tú simplemente ignoras, escuchas una transmisión como esta, lloras un poquito y mañana sigues y sigues en lo mismo. Dios dice, ¿cómo quieres oír mi voz si no me obedeces? Yo te conozco, dice el Señor. Yo sé quién eres. Si yo te llegara a hablar en sueños, si yo te llegara a hablar a través de un siervo mío, no me vas a obedecer porque ni siquiera mi palabra escrita obedeces. No pases por encima de la voz escrita de Dios. Esta es la palabra. No la lees, no la escudriñas. ¿Cuántos de ustedes Dios los ha llamado a la santidad, al bautismo? Y ustedes ignoran esta, la voz escrita de Dios. Y así quieres revelaciones, así quieres que Dios te guíe. ¡No! El Espíritu Santo hoy nos está exhortando y nos está diciendo, valoren mi palabra. La voz escrita de Dios, la más perfecta palabra escrita, señores. Esta es la mayor revelación, la voz más perfecta de Dios es la palabra escrita. Haga la prueba, comience a leerla y va a ver cómo el Espíritu Santo a través de un texto va a comenzar a direccionarte. Eso es sobrenatural, me ha pasado. Hay cosas que yo necesito saber, que Dios me guíe, y comienzo a leer la Biblia y de repente, de manera implícita, Dios me dice lo que tengo que hacer por un texto o una historia que no tiene nada que ver con mi problema, pero la palabra de Dios tiene ese poder para direccionarme a esa dimensión que yo necesito. Y cuando la tienes y cuando la conoces, vas a saber discernir cuando un sentir viene de Dios. Cuando Dios te quiere direccionar a algo, vas a saber si esa voz, si ese sentir es de Dios o del diablo o de tu carne. Bendito sea el nombre del Señor. Bendiciones, amados. Los bendigo en el nombre de Jesús. Un abrazo para todos. La paz del Señor Jesucristo.
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